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1: Cordiales saludos amigos de RCN en tu corazón y de Tiempo para Construir. Roberto Villamar les desea un feliz feriado por el Día del Trabajo. 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

Feliz viernes de feriado, mi gente linda. Espero que estén disfrutando de este tiempo extra para el alma. Hoy quiero proponerles un reto de amor, el ayuno digital. En estas reuniones familiares, en el almuerzo frente al mar o en la caminata por el bosque, vamos a guardar el teléfono por 2 horas, al menos por 2 horas. Vamos a mirarnos a los ojos, a escuchar las historias de los abuelos, a reírnos de las ocurrencias de los niños. La ciencia del bienestar nos dice que los vínculos humanos reales son el mayor predictor de felicidad a largo plazo. No vamos a permitir que una notificación nos robe el momento presente. Nosotros aquí en directo, Prensa Positiva, seguimos con ustedes, llevándoles como siempre los mejores éxitos y contenido como nos gusta, una gran programación desde RCN en tu corazón. Así que a disfrutar de la calidez de la familia, respirar profundo y agradecer por este respiro que la vida nos regala. Sigan aquí.

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1: Bendiciones para todos los estimados radioescucha de RCN y de Radio Matovelle en este viernes primero de mayo, en el que la iglesia celebra a San José Obrero. La palabra del Señor viene a nosotros a través del Evangelio según San Juan, en el capítulo 14, versículos primero al sexto. En aquel tiempo dijo Jesús a sus discípulos: no se turbe vuestro corazón, creed en Dios y creed también en mí. En la casa de mi Padre hay muchas moradas, si no, os lo habría dicho, porque me voy a prepararos un lugar. Cuando vaya y os prepare un lugar, volveré y os llevaré conmigo, porque donde estoy yo, estéis también vosotros. Y a donde yo voy, ya sabéis el camino. Tomás le dice: Señor, no sabemos a dónde vas. ¿Cómo podemos saber el camino? Jesús le responde: yo soy el camino y la verdad y la vida. Nadie va al Padre sino por mí. Jesús preanuncia su resurrección y ascensión, y ante su futura partida les dirige estas palabras: yo soy el camino, la verdad y la vida. Siendo Jesús uno con el Padre, les dice: nadie va al Padre si no es por mí. Esta es una declaración de su divinidad. El Señor abre el camino hacia la casa del Padre. Como dice en San Juan, el capítulo 17, versículo 24, Padre, los que tú me has dado, quiero que donde esté, estén también conmigo, para que contemplen mi gloria los que me has dado, porque me han amado antes de la creación del mundo. Al respecto, nos dice San Pablo en la primera carta a los Tesalonicenses, en el capítulo 4, versículo 17, después de nosotros, los que vivamos, los que quedemos, seremos arrebatados en nubes junto con ellos al encuentro del Señor en los aires, y así estaremos siempre con el Señor. Aunque en el texto de Juan se habla sobre una ida y un retorno, en el Evangelio según San Mateo, en el capítulo 28, versículo 20, el Señor dice a sus apóstoles: y he aquí que yo estoy con vosotros todos los días hasta el fin del mundo. Esta presencia permanente del Señor entre nosotros nos la indica el versículo 23 del mismo capítulo, cuando Jesús dice: si alguien me ama, cumplirá mi palabra, mi Padre lo amará, vendremos a él y habitaremos en él. La presencia del Señor entre nosotros ya venía expresada desde el Antiguo Testamento, cuando, por ejemplo, en el libro del Éxodo, en el capítulo 25, versículo 8, el Señor dijo: me harás un santuario para que yo habite en medio de ellos. Igualmente, en el libro del Éxodo, en el capítulo 29, versículo 45, dice: moraré en medio de los israelitas y seré para ellos Dios. En la profecía de Ezequiel, en el capítulo 37, versículo 26, nos dice la palabra: los estableceré, los multiplicaré y pondré mi santuario en medio de ellos para siempre. En el libro de Zacarías, en el capítulo 2, versículo 14, dice la palabra: pues he aquí que yo vengo a morar dentro de ti, oráculo del Señor. En el libro del Apocalipsis, en el capítulo 21, versículo 3, nos dice la palabra: pondrá su morada entre ellos y ellos serán su pueblo, y él, Dios con ellos, será su Dios. Es la Jerusalén celestial. En el versículo 22 nos dice también la palabra: pero no vi santuario alguno en ella, porque el Señor, el Dios Todopoderoso y el Cordero es su santuario. La parucía o segunda venida del Señor como juez universal es un evento distinto de la presencia del Señor en medio de su pueblo, el cual siente su real presencia en el alimento de su palabra, en su presencia sacramental y en la asamblea de los creyentes, que encarnando su palabra logran vivir abundantemente como anticipo de lo que les espera en el banquete celestial. Jesús es el único camino que no nos deja perdidos, la verdad que nos hace libres y la vida que nunca termina. Que San José obrero nos inspire a trabajar y vivir con el corazón puesto en Dios. Gloria al Padre, al Hijo y al Espíritu Santo.
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0: Amigas, amigos, muy buenas noches, bienvenidas y bienvenidos. Un saludo a todos los trabajadores, a todos quienes con su fuerza de trabajo sacan adelante las empresas, sacan adelante las familias y sacan adelante a nuestro querido Ecuador. El Día del Trabajo conmemora la lucha histórica por derechos laborales dignos, como por ejemplo, y el más importante, la jornada de 8 horas diarias. Esto se originó en esa huelga de los obreros en Chicago en 1886. Es una fecha para honrar el esfuerzo de la clase trabajadora y reflexionar sobre las mejoras en las condiciones del empleo a nivel mundial. Amigas y amigos, bienvenidas y bienvenidos a la noche de RCN en tu corazón.
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2: Muchos saludos, amigas y amigos. Quiero rendir mi homenaje a las trabajadoras y trabajadores ecuatorianos que no solamente construyen un Ecuador todos los días, sino que además marchan por los derechos de todos. Mi abrazo para ellos

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1: Soy Hernán Espinosa Falconi y le acompaño en los siguientes minutos. Muy buenas noches, amigos y amigas de RCN Católica. El viernes ya está aquí y la noche comienza a tomar otro ritmo. Hoy la elegancia se mezcla con el movimiento, con una selección fresca, distinta y cuidadosamente elegida para acompañarle en la noche de RCN en tu corazón. Voy a olvidarte. 2018 se lanzó esta canción. Le pertenece a Paolo Plaza y es una salsa ecuatoriana moderna con gran sentimiento, fina, actual y bien lograda. Es una salsa romántica que llega para invadir nuestros corazones en la noche de RCN en tu corazón.
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0: Michael Blanco y su salsa mayor. Recoge y vete se llama esta canción, que está llena de energía. Es fuerte esta canción. Es excelente la orquesta que vamos a escuchar en los siguientes minutos. Está en una línea de la salsa, algo de timba pesada y algo que le convierte en un sonido muy moderno. Señoras y señores, con nosotros entonces, Recoge y vete.
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0: Te doy mi vida. Esta canción apareció en el año 2017 a cargo de Ronald Borjas. Es una voz limpia, un estilo elegante, una salsa actual con calidad. Es una salsa contemporánea que nos acompaña en la noche de RCN en tu corazón.
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0: Alexander Abreu está con nosotros. Me dicen Cuba, se llama esta canción, año 2010. Una salsa bien potente, bastante bien estructurada. ¿Qué diríamos? Una salsa diferente con un gran nivel musical. Una salsa moderna que se une a nuestro desfile de buenas canciones y de buenos artistas de la noche de RCN en tu corazón.
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0: Día del Trabajo, trabajando nosotros para ustedes, para acompañarles, para sentir la buena música, para ponerle alegría a las situaciones difíciles que a veces nos atraviesan nuestra vida. Pero aquí estamos, la radio se hizo para acompañar a la gente. José Lugo y Guasbara nos presentan Te Sigo Esperando, año 2014. Impecable esta canción, tiene ese sabor impecable de la salsa clásica, pero también con unos arreglos que le dan modernidad para acompañarnos en la noche de RCN En Tu Corazón.
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0: Yo trabajo sin reposo para poderme casar. Esta canción viene bien para este 1 de mayo, Día Internacional del Trabajo. Toñi y Encarna, las hermanas Toñi y Encarna, Azúcar Moreno desde España, nos presentan su propia versión de A Caballo para ponerle énfasis al Día del Trabajo en la noche de RCN en tu corazón.
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0: Alejandro Fernández desde México. El Potrillo es otro de los buenos artistas que siempre desfila en nuestra escena musical de la noche de RCN. Ahora nos presenta Tantita Pena. Esta canción que nació como parte de la música mexicana, ahora la presentamos en ritmo bailable para acompañar a la familia ecuatoriana en la noche de RCN en tu corazón.
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0: la vida lloramos, en la vida reímos siempre. Es que no todo está bien siempre y no todo está mal siempre de igual manera. Entonces, reímos, lloramos, eso se llama vivir. Aquí está Celia Cruz para recordarnos que en la vida reímos y en la vida lloramos. Ríe y llora, la canción que ahora mismo escuchamos en la noche de RCN, En tu corazón.
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0: vamos a esos años 90 para encontrarnos y recordar a Chichí Peralta, esta agrupación que nos presentaba buenas canciones, algunas a ritmo de merengue, otras en géneros urbanos, y así explorando toda la fantasía y la belleza, así como la maravillosa música latinoamericana. Procura con Chichí Peralta en la noche de RCN en tu corazón.
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0: con la producción de Jimmy Maldonado. Y así, entre nuevas voces, energía, elegancia, hemos vivido este viernes en la noche. Una noche donde la salsa evoluciona, pero siempre mantiene su esencia. Gracias por acompañarnos. Soy Hernán Espinosa Falconi. Que tengan una excelente noche y que el ritmo siga marcando su camino. Por favor, manténgase en nuestra sintonía porque ya está con nosotros Antonio Godoy. Él nos estará presentando Romance Ecuatoriano, lo mejor de la música ecuatoriana para ustedes, trabajadoras y trabajadores de mi patria. Un abrazo, muy buenas noches.
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4: Estamos llegando, queridas amigas, amigos, bienvenidos a su Romance Ecuatoriano. En los siguientes minutos, con mi compañero Cristian Bastidas, les proponemos un homenaje especial con canciones inolvidables del señor Julio Jaramillo. Pasa el tiempo, pasa la vida, y este señor sigue cantando mejor que nunca. Julio Jaramillo, con su voz, con su manera de cantar, con la forma de expresarse cantando, le dio carta de ciudadanía a los amores, a la tristeza, a las angustias, a los sinsabores. Tantas formas de decir con esa simpleza, con esa sencillez que le gustó a las masas, las ciudades, los pueblos, los países lo aman. Se han peleado su nacionalidad, pero debemos decirle orgullosamente ecuatoriano. Don Julio Jaramillo será nuestro artista invitado el día de hoy. Vamos a recordar varios de sus grandes éxitos. Muchos de ellos recogidos en grabaciones en diferentes países. Quizás podríamos decir la pregunta central. ¿Cuántos temas grabó Julio Jaramillo? Todavía pasan los años y no tenemos una contabilidad exacta de decir Julio grabó tantos éxitos. Les podemos decir, sí, Julio interpretó estos sentimientos en todos los estilos del mundo de habla hispana. La década de los 50 finales, 60, 70, Julio interpuso éxitos, impuso éxitos en todos los estilos. Era común escucharle al señor del pasillo. El pasillo que fue su carta de presentación internacional al más alto nivel. Luego tenemos una serie de boleros, de tangos, de guarachas en los países que iba. Los valsecitos también fueron carta de presentación. En todos los países que él había visitado, siempre tenía la precaución de grabar esos repertorios. Hoy tenemos una muestra de aquello. Les saludo ya con cariño. Bienvenidas, bienvenidos nuestros amigos en provincias. Gracias en El Oro, en Manabí, en Santo Domingo, en Imbabura, en Pichincha. Y a usted que hoy nos escucha en su celular, en su tablet, en su computadora, muchísimas gracias. www.rcncatolica.com. Los amantes de JJ, pues hoy vamos a estar de fiesta porque tenemos un repertorio muy bien bonito. Ya está habilitado el 099-418-7003. ¿Cuál es su canción favorita? Sí, ¿se acuerdan? Si tú mueres primero, yo te prometo, escribiré la historia de nuestro amor. Bueno, hay que decirles, no se acaba de escribir la historia del gran Julio Jaramillo. Señora, señor, póngase en cómodos. Ahora mismo con Cristian vamos a nuestro primer segmento sonoro. Sí, los grandes éxitos de JJ lo ponemos a consideración para usted, un homenaje en este mes del amor, en este tiempo que es atemporal ya. Cualquier momento es bueno para escuchar a Julio Jaramillo. Te traigo estas flores, nos dice. Esta es una grabación realizada en Centroamérica. No sabemos exactamente en qué país. México, Panamá, Venezuela. No lo sabemos. De esos clásicos te traigo estas flores. Yo no sé qué me han hecho tus ojos, valsecito añejo, que de igual manera siempre conquistó corazones. Hay que decirlo, ya en la década de los 60, 70, Julio Jaramillo dio la mano a grandes artistas. Miren, en Colombia se quería posesionar a un muchacho, a un joven que estaba incursionando en el arte. La mejor manera de hacerlo, los feats, lo que ahora está en moda, esas colaboraciones entre artistas. Invitamos al señor Alci Acosta y juntos cantarán este éxito internacional, Dos Rosas, esto es para ti. Cabe resaltar el trabajo importantísimo de Jaramillo, no es solo la interpretación, su verdadero aporte también es a través de las canciones más bonitas de su autoría. Por eso hoy vamos a presentarles también un pasillo que él con su talento, con su inspiración, lo escribiera. Su título, Elsa. Las mujeres siempre fueron la pasión en su vida y a ellas les dedica las más bonitas canciones. Es el caso de este hermoso pasillo. Con estas melodías le decimos, señora, señor, bienvenidos a su romance ecuatoriano de RCN en tu corazón.
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Muchísimas gracias por seguir en nuestra sintonía. Somos RCN, hoy en un homenaje especial con los repertorios más bonitos del señor Julio Jaramillo. El pueblo lloró a su ídolo porque con él se fue un pedazo del alma nacional. Sí, señor, Julio Jaramillo es la figura más importante de todos los tiempos del cancionero ecuatoriano. La figura de Jaramillo cantando cualquier género, cualquier estilo, es simplemente decir Ecuador. Cuando se piensa en un artista ecuatoriano, no puede faltar el señor Julio Jaramillo. Qué bueno que las presentes generaciones, las pasadas generaciones, tantas historias tienen para contarnos. Yo sé que en Guayaquil, en su museo, pues bueno, los públicos, diversas edades, diversas nacionalidades, visitan para escuchar y para conocer el trabajo que Julio Jaramillo en su vida logró plasmar. Qué bueno que el testimonio de su vida queda en sus grandes grabaciones. Lógicamente, también la historia recoge esas cosas que le hacen ya un mito al señor Julio Jaramillo. Se dicen tantas cosas, nosotros ponderamos, valoramos su trabajo musical. 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Bueno, vamos con más música de JJ. Sí, señor. JJ hizo del pasillo una canción de amor y esta se paseó por todo el continente americano. Tengo algo tan simpático que ahora mismo lo vamos a ofrecer para ustedes. Prisionero en tus pupilas. Son de esos temas porteños que JJ lo llevó a la cima del éxito. Estoy pensando en ti. Son de esos boleros clásicos.
Tengo también varias sugerencias de mis amigos. Sí, recuerden que está habilitado el 099-418-7003. Le repito el número de contacto 099-418-7003.

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Muchísimas gracias por seguir con Romance Ecuatoriano. ¿Verdad que son joyas universales estas interpretaciones fabulosas del señor Julio Jaramillo? Pues con ese estilo, con esa voz, ya los historiadores dicen que hay un registro al menos de 5.000 grabaciones. JJ recorrió triunfalmente por el mundo de habla hispana y Estados Unidos con su música, con las canciones que llegan al alma, pues siempre estuvo en los escenarios más exigentes, ¿sí? Con los personajes más importantes de las culturas de los países donde hizo sus presentaciones. Qué bueno saber que, por ejemplo, vamos por Colombia primero. En Colombia tiene un sinfín de grabaciones para los sellos Sonolux, Fuente y Victoria. Desde este país se popularizan tantos pasillos, valses, tantos duetos, tantas canciones bonitas. Lo mismo hay que contarles más al norte, en Venezuela. Julio Jaramillo en Venezuela tiene varios discos de oro. Pero lo curioso es que en Venezuela sus discos de oro son con las canciones tradicionales, con los ritmos tradicionales del pueblo llanero. Maracas, arpas, el cuatro, como instrumentos que siempre acompañaron al gran JJ en este hermoso país. Muchos por ellos se han peleado su nacionalidad. Al escucharlo cantar joropos o temas llaneros, decían, no, si Julio es nacido aquí en Venezuela. Si, ¿quién no quería tener alguna anécdota y decir con santo y seña, no, si él nació en Maracaibo, etcétera, etcétera? Lo mismo sigue siendo más hacia el norte, en Nicaragua, en Costa Rica, en Puerto Rico. Lógicamente, al popularizar en Puerto Rico el bolero de Benito de Jesús, uno de los compositores mimados de este país, Julio Jaramillo abre las puertas de las grandes ligas en sus públicos latinoamericanos. En Puerto Rico sigue grabando, cosechando éxitos. De ahí un paso hacia México y desde este país graba igual para los más importantes sellos disqueros. O estas empresas disqueras encargan al sello Onyx de Ecuador para que realice múltiples grabaciones con el Ruiseñor de América. Hoy simplemente queremos recordar sus canciones. Le agradezco ya a nuestras amigas y amigos que se van reportando y que me ponen ya un listado de canciones. Mi querido Cristian, hoy sí vamos a quedar endeudados. Vamos a privilegiar estos repertorios para que nuestras amigas y amigos estén siempre complacidos. Vamos ahora con El Senderito de Amor. Ah, no, esto acabó de sonar ya. Bueno, tengo más solicitudes. Quiero agradecer a mis amigas que se están comunicando. Por el momento no vamos a dar lectura de los mismos porque simplemente nos quedaríamos en los saludos. Vamos a priorizar los repertorios. Te esperaré. ¿Se acuerdan ese clásico que Julio Jaramillo? Son de esas grabaciones en Colombia. Grabaciones solicitadas por empresas mexicanas. Un LP con pasillos para el mundo, así era su título, fue grabado en Guayaquil, Ecuador, y de ese LP vamos a tomar Horas de Pasión, un pasillo de Don Pancho Paredes Herrera. Luego, ¿Por qué te vas? Son los repertorios latinoamericanos, los indios Tabayaras, sus autores, pero JJ lo impone como éxito, nada más y nada menos que en el país azteca. Y de este mismo pueblo escuchemos Volver, Volver. Sí, es uno de los clásicos del país azteca y que yo sé usted lo va a disfrutar. Gracias por seguirse comunicando con el Romance Ecuatoriano. Sí, vamos a darnos el tiempo para poder complacer todas las solicitudes de nuestras gentiles amigas y de nuestros queridos amigos oyentes. Somos Romance Ecuatoriano.

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0: El puro estilo ranchero de Don Julio Jaramillo, nuestro artista del día de hoy, nuestro invitado. Este es un homenaje con sus repertorios. Muchísimas gracias a mis amigos que están en el carrito a todo volumen, me dice Don Carlitos. Gracias, gracias por su reporte gentil. Bueno, doña Carmencita, como siempre. Doña Nancy hoy nos escribe. Suspiran, ¿no? Bueno, esa es la magia de Jaramillo. Quiero saludar a mis oyentes en la provincia de Pichincha, en la ciudad de Quito. Full sintonía, qué bueno. Gracias también a la gente que en Machala. Claro, JJ es el ídolo de las multitudes de todos los tiempos. No, no es solo que cuando Julio vivía. No, han pasado 48 años y Julio sigue sonando. Y los jovencitos, los niños, están interpretando los repertorios de Julio Jaramillo. Bueno, les habíamos contado que estábamos en México, hemos escuchado a Julio como máximo representante cantando rancheras, corridos, los temas de este país. Y por ello es que también en esas tierras se disputaban la nacionalidad de Julio Jaramillo. Hay tantos que decían, no, si Julio es de Guadalajara, no, Julio es de Zacatecas y de tantos lugares. Lo importante es que triunfa y que sigue sonando también en estas latitudes. Hay que contarles que en México, un país con un sentido nacionalista preponderante, sin embargo, Julio Jaramillo fue una figura central. De pronto aquí en las Marquesinas, cuando ustedes en los grandes coliseos, en los grandes teatros, vienen artistas extranjeros, es toda una novedad. Lo mismo pasaba con nuestro crédito. Uno de los teatros más emblemáticos de la Ciudad de México, en el Distrito Federal, en la capital, es el Teatro Blanquita. Y ese fue el escenario más exigente donde Julio Jaramillo estaba en primera plana en las Marquesinas. Y solo imagínese usted, artistas aztecas, artistas populares en México de la época, mientras Julio Jaramillo estaba en la Marquesina con letras enormes, pues estaban ellos como teloneros. Puede imaginarse usted, de telonero a don Javier Solís, de teloneros a los Panchos, a los Tres Haces y a tantos artistas importantísimos de la época de oro de los boleros. Julio Jaramillo era el más grande intérprete. Tanto es así que hasta el día de hoy hay crónicas en las que todo el mundo habla de lo magnífico que cantaba Julio Jaramillo. Tenía un ángel, tenía su carisma, tenía su forma de interpretar, su psicología para llegar a las multitudes. Magia pura, y es nuestro representante, don JJ. El Ruiseñor de América. Bueno, ¿cuántos apelativos tiene Julio Jaramillo? También sería bueno algún momento catalogar y decirles, porque en todos los países siempre fue un ídolo. Vamos con más canciones bonitas. Toda una vida, ¿se acuerdan? Claro, este es uno de los clásicos del mundo de habla hispana. Vamos a recordar al maestro de Julio Jaramillo, el señor Carlos Rubira Infante. Hizo este hermoso pasillo que se titula Esposa, y qué privilegio cantarlo a dúo con JJ, Julio Jaramillo y Carlos Rubira, para saludar a usted, señora, con este gratísimo pasillo de todos los tiempos, Esposa. Vamos con otro tema bonito también, Tu pálida voz. Miren, hay una historia preciosa. El gran compositor Charlotte, bueno, ese es su seudónimo, desde Argentina viaja a Caracas, donde estaba triunfando JJ. Le propone que por favor le grabe un disco LP con sus canciones. De estos tiempos, de esas magníficas interpretaciones, escuchemos Tu pálida voz. Y cerramos el segmento, ya que hemos hablado de Carlos Rubira, con uno de sus temas insignes. Esto se llama Chica Linda. Lógicamente lo canta el señor Julio Jaramillo. Somos Romance Ecuatoriano y claro, nos complace saber que usted está en nuestra sintonía y que nos recomienda siempre lo mejor de nuestros artistas en RCN En Tu Corazón.
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Bueno, hay tantas anécdotas, tantas cosas de la historia ya con el ruiseñor de América, pero tengo pedidos, vamos a cumplirlos. Gracias a mis amigos en Manabí. Claro, JJ tiene que sonar fuerte en esta bella provincia. Gracias en Santo Domingo, don Angelito. Siempre es grato saber que usted nos prefiere. Saludo en San Jacinto del Búa, Santo Domingo presente, me dicen, como todas las noches. Sí, muchísimas gracias. Saludo también a mis amigos en Imbabura, en Ibarra, en Cotacachi, en Otavalo. Bueno, hay que decirlo, no cabe duda que el más grande artista ecuatoriano de todos los tiempos es Julio Jaramillo. El más grande vendedor de discos, el más famoso de todos. Aquí algunos en el país especialmente han cuestionado este hecho y recuerden que se nominó el 1 de octubre como el Día del Pasillo, como un homenaje precisamente a la fecha del natalicio de Julio Jaramillo. Pero la pregunta es simple. ¿Es verdad que siendo el Día del Pasillo los cultores mayores han sido Carlota Jaramillo, Benítez Valencia, los hermanos Miño Naranjo, los hermanos Villamar, Pepe Jaramillo y un largo catálogo de artistas? Sin embargo, ellos trascendieron en nuestro país, pero no en otras latitudes. Es doloroso y triste, por ejemplo, salir a Colombia y ya no conocen a Benítez Valencia, salir al Perú y no conocen a los hermanos Miño Naranjo. Pero si conocen, si cantan, si aman la música de Julio Jaramillo. Esto le da el título del más grande intérprete ecuatoriano de todos los tiempos. Y qué bien que el gobierno haya reconocido como el Día del Pasillo. ¿Qué podemos hacer? Tenemos esta gloria, hoy estamos escuchando varios de sus éxitos, pero ese ejemplo, ojalá lo tomen los niños, los jóvenes, primero para conocer la obra musical de JJ. No nos quedemos con las historias que cuentan en la calle. No trasciende, no interesa. Lo más importante es conocer en verdad qué canciones, cómo, cuál fue el estilo, por qué pega en el mundo, cuáles son sus repertorios, por qué sigue trascendiendo la música de Jaramillo. Que esa sea una escuela para que las nuevas generaciones también tengan oportunidades y puedan proyectarlo en el mundo. Necesitamos conocer para luego amar este trabajo de Jaramillo y lógicamente también exportar nuevos artistas. Hay tanto por contar, hay tanto que decir. Simplemente hoy hemos querido acercar los repertorios de Julio Jaramillo. Por eso le agradezco a usted, mi querida amiga, a usted, caballero, que siempre es nuestro cómplice. Voy a ir ya con más repertorio bonito. Cristian me dice que el tiempo se nos corre. Como suele suceder, ¿no? Vamos con el siguiente segmento. Con Olimpo Cárdenas hicieron una serie de éxitos, especialmente en Colombia, donde estuvo radicado don Olimpo Cárdenas Moreira. Hoy escuchemos, bueno, hemos estado ya escuchando también algunas cosas. En ese más allá que llaman cielo, ¿se acuerdan? JJ triunfando en el mundo. Mi primer amor, otro de esos pasillos hermosos, usted me pide, aquí estamos complaciendo. Cara al sol, son de esas cosas que Olimpo y Julio popularizaron en el mundo. Y vamos a cerrar con este amor del alma, ¿no? Estas canciones que salen del alma con JJ. Pero bueno, les invito para que sigan. Va a seguir sonando la música bonita, recordaremos a la bella pequeñita rondando tu esquina, tantas cosas lindas que hizo Julio Jaramillo. Hoy simplemente hemos querido saludar su memoria con estas interpretaciones que son atemporales, que son clásicas ya del mundo de habla hispana. Qué bueno, cuando en otras latitudes se pide música romántica, está el nombre de JJ. Se pide boleros, está JJ. Se pide tangos, está JJ. Se pide guarachas, está JJ.
Ese es el crédito, ese es el aporte verdadero del gran ruiseñor de América. Agradecemos a Cristian Bastidas en los controles. Miren qué bonita música, qué calidad de sonido. Le invitamos a usted para que por favor el día de mañana nos haga la fineza de acompañar. Felicidades, cuídese mucho.

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0: grande.
1: Gracias, Leo, gracias.
2: Grande, grande.
1: Qué alegría.

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0: En familia, saludo al trabajador ecuatoriano en su día clásico y por supuesto RCN y la conducción de Marco Lucmaña en este programa favorito para recordar la música, para recordar que usted lo vivió plenamente aquellos géneros musicales abiertos y que estaban guardaditos para compartir en este día clásico.
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Buenos días, con la bendición de Dios, la fuerza del Sagrado Corazón de Jesús y la maternal presencia del Purísimo Corazón de María. La Congregación de Misioneros Oblatos de los Corazones Santísimos le damos la más cordial bienvenida. Pedimos la intercesión del Venerable Padre Julio María Matovelle, fundador de los Oblatos, Camino a los Altares, para que las familias ecuatorianas tengan paz, fomenten la unión y puedan prosperar en la fe y la constancia para alcanzar sus metas. 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

0: En el nombre del Padre, del Hijo y del Espíritu Santo.
1: Amén.
0: El ángel del Señor anunció a María.
1: Y concibió por obra del Espíritu Santo.
0: Dios te salve María, llena eres de gracia, el Señor es contigo. Bendita eres entre todas las mujeres y bendito es el fruto de tu vientre, Jesús.
1: Santa María, Madre de Dios, ruega por nosotros pecadores, ahora y en la hora de nuestra muerte. Amén.
0: He aquí la esclava del Señor.
1: Hágase en mí según tu palabra.
0: Dios te salve María, llena eres de gracia, el Señor es contigo. Bendita eres entre todas las mujeres y bendito es el fruto de tu vientre, Jesús.
1: Santa María, Madre de Dios, ruega por nosotros pecadores, ahora y en la hora de nuestra muerte. Amén.
0: El Verbo divino se hizo hombre.
1: Y habitó entre nosotros.
0: Dios te salve María, llena eres de gracia, el Señor es contigo. Bendita eres entre todas las mujeres y bendito es el fruto de tu vientre, Jesús.
1: Santa María, Madre de Dios, ruega por nosotros pecadores, ahora y en la hora de nuestra muerte. Amén.
0: Ruega por nosotros, Santa Madre de Dios,
1: para que seamos dignos de alcanzar las promesas de nuestro Señor Jesucristo.
0: Te rogamos, Señor, que infundas tu gracia en nuestras vidas, para que, habiendo conocido por el anuncio del ángel la encarnación de tu Hijo Jesucristo, lleguemos por su pasión y su cruz a la gloria de la resurrección. Por el mismo Cristo nuestro Señor.
1: Amén.
0: Misterios gozosos. Primer misterio, el anuncio del ángel a María Santísima y la encarnación del Hijo de Dios.
2: Al sexto mes, fue enviado por Dios el ángel Gabriel a una ciudad de Galilea llamada Nazaret, a una virgen desposada con un hombre llamado José, de la casa de David. El nombre de la virgen era María, y entrando donde ella estaba, dijo:
3: Alégrate, llena de gracia, el Señor está contigo, bendita tú entre las mujeres.
2: Ella se conturbó por estas palabras y pensó: ¿qué significaría aquel saludo? El ángel le dijo:
3: No temas, María, porque has encontrado gracia ante Dios. Concebirás en tu vientre y darás a luz un hijo, y le pondrás por nombre Jesús. Será grande, se llamará Hijo del Altísimo. El Señor Dios le dará el trono de David, su padre. Reinará sobre la casa de Jacob para siempre, y su reino no tendrá fin.
4: Aquí está la esclava del Señor. Hágase en mí según tu palabra.
0: Padre nuestro que estás en el cielo, santificado sea tu nombre, venga a nosotros tu reino, hágase tu voluntad en la tierra como en el cielo.
1: Danos hoy

0: y líbranos del mal.
1: Dios te salve María, llena eres de gracia, el Señor es contigo. Bendita eres entre todas las mujeres y bendito es el fruto de tu vientre, Jesús.
0: Santa María, Madre de Dios, ruega por nosotros pecadores, ahora y en la hora de nuestra muerte. Amén.
1: Dios te salve María, llena eres de gracia, el Señor es contigo. Bendita eres entre todas las mujeres y bendito es el fruto de tu vientre, Jesús.
0: Santa María, Madre de Dios, ruega por nosotros pecadores, ahora y en la hora de nuestra muerte. Amén.
1: Dios te salve María, llena eres de gracia, el Señor es contigo. Bendita eres entre todas las mujeres y bendito es el fruto de tu vientre, Jesús.
0: Santa María, Madre de Dios, ruega por nosotros pecadores, ahora y en la hora de nuestra muerte. Amén.
1: Dios te salve María, llena eres de gracia, el Señor es contigo. Bendita eres entre todas las mujeres y bendito es el fruto de tu vientre, Jesús.
0: Santa María, Madre de Dios, ruega por nosotros pecadores, ahora y en la hora de nuestra muerte. Amén.
1: Dios te salve María, llena eres de gracia, el Señor es contigo. Bendita eres entre todas las mujeres y bendito es el fruto de tu vientre, Jesús.
0: Santa María, Madre de Dios, ruega por nosotros pecadores, ahora y en la hora de nuestra muerte. Amén.
1: Dios te salve María, llena eres de gracia, el Señor es contigo. Bendita eres entre todas las mujeres y bendito es el fruto de tu vientre, Jesús.
0: Santa María, Madre de Dios, ruega por nosotros pecadores, ahora y en la hora de nuestra muerte. Amén.
1: Dios te salve María, llena eres de gracia, el Señor es contigo. Bendita eres entre todas las mujeres y bendito es el fruto de tu vientre, Jesús.
0: Santa María, Madre de Dios, ruega por nosotros pecadores, ahora y en la hora de nuestra muerte. Amén.
1: Dios te salve María, llena eres de gracia, el Señor es contigo. Bendita eres entre todas las mujeres y bendito es el fruto de tu vientre, Jesús.
0: Santa María, Madre de Dios, ruega por nosotros pecadores, ahora y en la hora de nuestra muerte. Amén.
1: Dios te salve María, llena eres de gracia, el Señor es contigo. Bendita eres entre todas las mujeres y bendito es el fruto de tu vientre, Jesús.
0: Santa María, Madre de Dios, ruega por nosotros pecadores, ahora y en la hora de nuestra muerte. Amén.
1: Dios te salve María, llena eres de gracia, el Señor es contigo. Bendita eres entre todas las mujeres y bendito es el fruto de tu vientre, Jesús.
0: Santa María, Madre de Dios, ruega por nosotros pecadores, ahora y en la hora de nuestra muerte. Amén.
1: Gloria al Padre, al Hijo y al Espíritu Santo.
0: Como era en el principio, ahora y siempre, por los siglos de los siglos. Amén.
1: María, Madre de gracia y de misericordia.
0: En la vida y en la muerte, ampáranos, Madre nuestra.
1: Segundo misterio. La visita de la Virgen María a su prima Santa Isabel.
2: En aquellos días, se levantó María con prontitud y se fue a la región montañosa, a una ciudad de Judá. Entró en casa de Zacarías y saludó a Isabel. Y en cuanto oyó Isabel el saludo de María, saltó de gozo el niño en su seno. E Isabel quedó llena del Espíritu Santo y exclamó:
3: «Bendita tú entre las mujeres, y bendito el fruto de tu vientre. ¿Quién soy yo para que me visite la madre de mi Señor? Dichosa tú que has creído, porque lo que te ha dicho el Señor se cumplirá».
0: Padre nuestro que estás en el cielo, santificado sea tu nombre. Venga a nosotros tu reino. Hágase tu voluntad en la tierra como en el cielo.
1: Danos hoy nuestro pan de cada día, perdona nuestras ofensas como también nosotros perdonamos a los que nos ofenden. No nos dejes caer en la tentación y líbranos del mal.
0: Dios te salve María, llena eres de gracia, el Señor es contigo. Bendita eres entre todas las mujeres y bendito es el fruto de tu vientre, Jesús.
1: Santa María, Madre de Dios, ruega por nosotros pecadores, ahora y en la hora de nuestra muerte. Amén.
0: Dios te salve María, llena eres de gracia, el Señor es contigo. Bendita eres entre todas las mujeres, y bendito es el fruto de tu vientre, Jesús.
1: Santa María, Madre de Dios, ruega por nosotros pecadores, ahora y en la hora de nuestra muerte. Amén.
0: Dios te salve María, llena eres de gracia, el Señor es contigo. Bendita eres entre todas las mujeres, y bendito es el fruto de tu vientre, Jesús.
1: Santa María, Madre de Dios, ruega por nosotros pecadores, ahora y en la hora de nuestra muerte. Amén.
0: Dios te salve María, llena eres de gracia, el Señor es contigo. Bendita eres entre todas las mujeres, y bendito es el fruto de tu vientre, Jesús.
1: Santa María, Madre de Dios, ruega por nosotros pecadores, ahora y en la hora de nuestra muerte. Amén.
0: Dios te salve María, llena eres de gracia, el Señor es contigo. Bendita eres entre todas las mujeres, y bendito es el fruto de tu vientre, Jesús.
1: Santa María, Madre de Dios, ruega por nosotros pecadores, ahora y en la hora de nuestra muerte. Amén.
0: Dios te salve María, llena eres de gracia, el Señor es contigo. Bendita eres entre todas las mujeres, y bendito es el fruto de tu vientre, Jesús.
1: Santa María, Madre de Dios, ruega por nosotros pecadores, ahora y en la hora de nuestra muerte. Amén.
0: Dios te salve María, llena eres de gracia, el Señor es contigo. Bendita eres entre todas las mujeres, y bendito es el fruto de tu vientre, Jesús.
1: Santa María, Madre de Dios, ruega por nosotros pecadores, ahora y en la hora de nuestra muerte. Amén.
0: Dios te salve María, llena eres de gracia, el Señor es contigo. Bendita eres entre todas las mujeres, y bendito es el fruto de tu vientre, Jesús.
1: Santa María, Madre de Dios, ruega por nosotros pecadores, ahora y en la hora de nuestra muerte. Amén.
0: Dios te salve María, llena eres de gracia, el Señor es contigo. Bendita eres entre todas las mujeres, y bendito es el fruto de tu vientre, Jesús.
1: Santa María, Madre de Dios, ruega por nosotros pecadores, ahora y en la hora de nuestra muerte. Amén.
0: Dios te salve María, llena eres de gracia, el Señor es contigo. Bendita eres entre todas las mujeres, y bendito es el fruto de tu vientre, Jesús.
1: Santa María, Madre de Dios, ruega por nosotros pecadores, ahora y en la hora de nuestra muerte. Amén.
0: Gloria al Padre, al Hijo y al Espíritu Santo.
1: Como era en el principio, ahora y siempre, por los siglos de los siglos. Amén.
0: María, Madre de gracia y de misericordia.
1: En la vida y en la muerte, ampáranos, Madre nuestra. Tercer misterio, el nacimiento del niño Jesús en el portal de Belén.
2: Nacido Jesús en Belén de Judea, en tiempo del rey Herodes, unos magos que venían de Oriente se presentaron en Jerusalén diciendo: ¿dónde está el rey de los judíos que ha nacido? Pues vimos su estrella en el Oriente y hemos venido a adorarle.
1: Padre nuestro que estás en el cielo, santificado sea tu nombre. Venga a nosotros tu reino, hágase tu voluntad en la tierra como en el cielo.
0: Danos

0: y líbranos del mal.
1: Dios te salve María, llena eres de gracia, el Señor es contigo. Bendita eres entre todas las mujeres y bendito es el fruto de tu vientre, Jesús.
0: Santa María, Madre de Dios, ruega por nosotros pecadores, ahora y en la hora de nuestra muerte. Amén.
1: Dios te salve María, llena eres de gracia, el Señor es contigo. Bendita eres entre todas las mujeres y bendito es el fruto de tu vientre, Jesús.
0: Santa María, Madre de Dios, ruega por nosotros pecadores, ahora y en la hora de nuestra muerte. Amén.
1: Dios te salve María, llena eres de gracia, el Señor es contigo. Bendita eres entre todas las mujeres y bendito es el fruto de tu vientre, Jesús.
0: Santa María, Madre de Dios, ruega por nosotros pecadores, ahora y en la hora de nuestra muerte. Amén.
1: Dios te salve María, llena eres de gracia, el Señor es contigo. Bendita eres entre todas las mujeres y bendito es el fruto de tu vientre, Jesús.
0: Santa María, Madre de Dios, ruega por nosotros pecadores, ahora y en la hora de nuestra muerte. Amén.
1: Dios te salve María, llena eres de gracia, el Señor es contigo. Bendita eres entre todas las mujeres y bendito es el fruto de tu vientre, Jesús.
0: Santa María, Madre de Dios, ruega por nosotros pecadores, ahora y en la hora de nuestra muerte. Amén.
1: Dios te salve María, llena eres de gracia, el Señor es contigo. Bendita eres entre todas las mujeres y bendito es el fruto de tu vientre, Jesús.
0: Santa María, Madre de Dios, ruega por nosotros pecadores, ahora y en la hora de nuestra muerte. Amén.
1: Dios te salve María, llena eres de gracia, el Señor es contigo. Bendita eres entre todas las mujeres y bendito es el fruto de tu vientre, Jesús.
0: Santa María, Madre de Dios, ruega por nosotros pecadores, ahora y en la hora de nuestra muerte. Amén.
1: Dios te salve María, llena eres de gracia, el Señor es contigo. Bendita eres entre todas las mujeres y bendito es el fruto de tu vientre, Jesús.
0: Santa María, Madre de Dios, ruega por nosotros pecadores, ahora y en la hora de nuestra muerte. Amén.
1: Dios te salve María, llena eres de gracia, el Señor es contigo. Bendita eres entre todas las mujeres y bendito es el fruto de tu vientre, Jesús.
0: Santa María, Madre de Dios, ruega por nosotros pecadores, ahora y en la hora de nuestra muerte. Amén.
1: Gloria al Padre, al Hijo y al Espíritu Santo.
0: Como era en el principio, ahora y siempre, por los siglos de los siglos. Amén.
1: María, Madre de gracia y de misericordia,
0: en la vida y en la muerte, ampáranos, Madre nuestra.
1: Cuarto misterio, la presentación del niño Jesús en el templo.
2: Cuando según la ley de Moisés se cumplieron los días de purificación, llevaron a Jesús a Jerusalén para presentar al Señor, como está escrito en la ley del Señor. Todo varón primogénito será consagrado, y para ofrecer en sacrificio un par de tórtolas o dos pichones, conforme a lo que se dice en la ley del Señor. Cuando estaban con el niño Jesús sus padres para cumplir con la ley, Simeón lo tomó en sus brazos y bendijo a Dios diciendo:
3: Ahora, Señor, según tu promesa, puedes dejar a tu siervo irse en paz, porque mis ojos han visto a tu Salvador, a quien has presentado ante todos los pueblos, luz para alumbrar a las naciones y gloria de tu pueblo, Israel.
0: Padre nuestro que estás en el cielo, santificado sea tu nombre. Venga a nosotros tu reino. Hágase tu voluntad en la tierra como en el cielo.
1: Danos hoy nuestro pan de cada día. Perdona nuestras ofensas como también nosotros perdonamos a los que nos ofenden. No nos dejes caer en la tentación y líbranos del mal.
0: Dios te salve María, llena eres de gracia, el Señor es contigo. Bendita eres entre todas las mujeres y bendito es el fruto de tu vientre, Jesús.
1: Santa María, Madre de Dios, ruega por nosotros pecadores, ahora y en la hora de nuestra muerte. Amén.
0: Dios te salve María, llena eres de gracia, el Señor es contigo. Bendita eres entre todas las mujeres y bendito es el fruto de tu vientre, Jesús.
1: Santa María, Madre de Dios, ruega por nosotros pecadores, ahora y en la hora de nuestra muerte. Amén.
0: Dios te salve María, llena eres de gracia, el Señor es contigo. Bendita eres entre todas las mujeres, y bendito es el fruto de tu vientre, Jesús.
1: Santa María, Madre de Dios, ruega por nosotros pecadores, ahora y en la hora de nuestra muerte. Amén.
0: Dios te salve María, llena eres de gracia, el Señor es contigo. Bendita eres entre todas las mujeres, y bendito es el fruto de tu vientre, Jesús.
1: Santa María, Madre de Dios, ruega por nosotros pecadores, ahora y en la hora de nuestra muerte. Amén.
0: Dios te salve María, llena eres de gracia, el Señor es contigo. Bendita eres entre todas las mujeres, y bendito es el fruto de tu vientre, Jesús.
1: Santa María, Madre de Dios, ruega por nosotros pecadores, ahora y en la hora de nuestra muerte. Amén.
0: Dios te salve María, llena eres de gracia, el Señor es contigo. Bendita eres entre todas las mujeres, y bendito es el fruto de tu vientre, Jesús.
1: Santa María, Madre de Dios, ruega por nosotros pecadores, ahora y en la hora de nuestra muerte. Amén.
0: Dios te salve María, llena eres de gracia, el Señor es contigo. Bendita eres entre todas las mujeres, y bendito es el fruto de tu vientre, Jesús.
1: Santa María, Madre de Dios, ruega por nosotros pecadores, ahora y en la hora de nuestra muerte. Amén.
0: Dios te salve María, llena eres de gracia, el Señor es contigo. Bendita eres entre todas las mujeres, y bendito es el fruto de tu vientre, Jesús.
1: Santa María, Madre de Dios, ruega por nosotros pecadores, ahora y en la hora de nuestra muerte. Amén.
0: Dios te salve María, llena eres de gracia, el Señor es contigo. Bendita eres entre todas las mujeres, y bendito es el fruto de tu vientre, Jesús.
1: Santa María, Madre de Dios, ruega por nosotros pecadores, ahora y en la hora de nuestra muerte. Amén.
0: Gloria al Padre, al Hijo y al Espíritu Santo.
1: Como era en el principio, ahora y siempre, por los siglos de los siglos. Amén.
0: María, Madre de gracia y de misericordia.
1: En la vida y en la muerte, ampáranos, Madre nuestra. Quinto misterio, la pérdida y el hallazgo del niño Jesús en medio de los doctores.
2: Al cabo de 3 días, lo encontraron en el templo sentado en medio de los maestros, escuchándoles y preguntándoles. Todos los que le oían estaban estupefactos por su inteligencia y por sus respuestas.
1: Padre nuestro que estás en el cielo, santificado sea tu nombre, venga a nosotros tu reino, hágase tu voluntad en la tierra como en el cielo.
0: Danos hoy nuestro

0: y líbranos del mal.
1: Dios te salve María, llena eres de gracia, el Señor es contigo. Bendita eres entre todas las mujeres y bendito es el fruto de tu vientre, Jesús.
0: Santa María, Madre de Dios, ruega por nosotros pecadores, ahora y en la hora de nuestra muerte. Amén.
1: Dios te salve María, llena eres de gracia, el Señor es contigo. Bendita eres entre todas las mujeres y bendito es el fruto de tu vientre, Jesús.
0: Santa María, Madre de Dios, ruega por nosotros pecadores, ahora y en la hora de nuestra muerte. Amén.
1: Dios te salve María, llena eres de gracia, el Señor es contigo. Bendita eres entre todas las mujeres y bendito es el fruto de tu vientre, Jesús.
0: Santa María, Madre de Dios, ruega por nosotros pecadores, ahora y en la hora de nuestra muerte. Amén.
1: Dios te salve María, llena eres de gracia, el Señor es contigo. Bendita eres entre todas las mujeres y bendito es el fruto de tu vientre, Jesús.
0: Santa María, Madre de Dios, ruega por nosotros pecadores, ahora y en la hora de nuestra muerte. Amén.
1: Dios te salve María, llena eres de gracia, el Señor es contigo. Bendita eres entre todas las mujeres y bendito es el fruto de tu vientre, Jesús.
0: Santa María, Madre de Dios, ruega por nosotros pecadores, ahora y en la hora de nuestra muerte. Amén.
1: Dios te salve María, llena eres de gracia, el Señor es contigo. Bendita eres entre todas las mujeres y bendito es el fruto de tu vientre, Jesús.
0: Santa María, Madre de Dios, ruega por nosotros pecadores, ahora y en la hora de nuestra muerte. Amén.
1: Dios te salve María, llena eres de gracia, el Señor es contigo. Bendita eres entre todas las mujeres y bendito es el fruto de tu vientre, Jesús.
0: Santa María, Madre de Dios, ruega por nosotros pecadores, ahora y en la hora de nuestra muerte. Amén.
1: Dios te salve María, llena eres de gracia, el

0: nuestra muerte. Amén.
1: Dios te salve María, llena eres de gracia, el Señor es contigo. Bendita eres entre todas las mujeres y bendito es el fruto de tu vientre, Jesús.
0: Santa María, Madre de Dios, ruega por nosotros pecadores, ahora y en la hora de nuestra muerte. Amén.
1: Dios te salve María, llena eres de gracia, el Señor es contigo. Bendita eres entre todas las mujeres y bendito es el fruto de tu vientre, Jesús.
0: Santa María, Madre de Dios, ruega por nosotros pecadores, ahora y en la hora de nuestra muerte. Amén.
1: Gloria al Padre, al Hijo y al Espíritu Santo.
0: Como era en el principio, ahora y siempre, por los siglos de los siglos. Amén.
1: María, Madre de gracia y de misericordia.
0: En la vida y en la muerte, ampáranos, Madre nuestra.
1: Alabanzas a María. Señor, ten piedad de nosotros.
0: Señor, ten piedad de nosotros.
1: Cristo, ten piedad de nosotros.
0: Cristo, ten piedad de nosotros.
1: Señor, ten piedad de nosotros.
0: Señor, ten piedad de nosotros.
1: Cristo, óyenos.
0: Cristo, óyenos.
1: Cristo, escúchanos.
0: Cristo, escúchanos.
1: Dios Padre Celestial,
0: ten piedad de nosotros.
1: Dios Hijo Redentor del mundo,
0: ten piedad de nosotros.
1: Dios Espíritu Santo,
0: ten piedad de nosotros.
1: Trinidad Santísima, único Dios,
0: ten piedad de nosotros.
1: Santa María,
0: ruega por nosotros.
1: Santa Madre de Dios,
0: ruega por nosotros.
1: Santa Virgen de Vírgenes,
0: ruega por nosotros.
1: Madre de Cristo,
0: ruega por nosotros.
1: Madre de la Iglesia,
0: ruega por nosotros.
1: Madre de la Divina Gracia,
0: ruega por nosotros.
1: Madre Purísima,
0: ruega por nosotros.
1: Madre Castísima,
0: ruega por nosotros.
1: Madre Inviolada,
0: ruega por nosotros.
1: Madre Virgen,
0: ruega por nosotros.
1: Madre Inmaculada,
0: ruega por nosotros.
1: Madre Amable,
0: ruega por nosotros.
1: Madre Admirable,
0: ruega por nosotros.
1: Madre del Buen Consejo,
0: ruega por nosotros.
1: Madre del Creador,
0: ruega por nosotros.
1: Madre del Salvador,
0: ruega por nosotros.
1: Virgen Prudentísima,
0: ruega por nosotros.
1: Virgen Digna de Veneración,
0: ruega por nosotros.
1: Virgen digna de alabanza,
0: ruega por nosotros.
1: Virgen poderosa,
0: ruega por nosotros.
1: Virgen clemente,
0: ruega por nosotros.
1: Virgen fiel,
0: ruega por nosotros.
1: Espejo de santidad,
0: ruega por nosotros.
1: Trono de la sabiduría,
0: ruega por nosotros.
1: Causa de nuestra alegría,
0: ruega por nosotros.
1: Templo del Espíritu Santo,
0: ruega por nosotros.
1: Templo lleno de honor,
0: ruega por nosotros.
1: Templo insigne de devoción,
0: ruega por nosotros.
1: Rosa mística,
0: ruega por nosotros.
1: Fuerte como la torre de David,
0: ruega por nosotros.
1: Hermosa como la torre de marfil,
0: ruega por nosotros.
1: Casa de oro,
0: ruega por nosotros.
1: Arca de la alianza,
0: ruega por nosotros.
1: Puerta del cielo,
0: ruega por nosotros.
1: Estrella de la mañana,
0: ruega por nosotros.
1: Salud de los enfermos,
0: ruega por nosotros.
1: Salud de los enfermos,
0: ruega por nosotros.
1: Refugio de los pecadores,
0: ruega por nosotros.
1: Consuelo de los afligidos,
0: ruega por nosotros.
1: Auxilio de los cristianos,
0: ruega por nosotros.
1: Reina de los ángeles,
0: ruega por nosotros.
1: Reina de los patriarcas,
0: ruega por nosotros.
1: Reina de los profetas,
0: ruega por nosotros.
1: Reina de los apóstoles,
0: ruega por nosotros.
1: Reina de los mártires,
0: ruega por nosotros.
1: Reina de los confesores,
0: ruega por nosotros.
1: Reina de las vírgenes,
0: ruega por nosotros.
1: Reina de todos los santos,
0: ruega por nosotros.
1: Reina concebida sin mancha de pecado original,
0: ruega por nosotros.
1: Reina elevada en cuerpo y alma al cielo,
0: ruega por nosotros.
1: Reina del Santísimo Rosario,
0: ruega por nosotros.
1: Reina de la paz,
0: ruega por nosotros.
1: Cordero de Dios que quitas los pecados del mundo,
0: perdónanos, Señor.
1: Cordero de Dios que quitas los pecados del mundo,
0: escúchanos, Señor.
1: Cordero de Dios que quitas los pecados del mundo,
0: ten piedad de nosotros.
1: Ruega por nosotros, Santa Madre de Dios,
0: para que seamos dignas de alcanzar las promesas de nuestro Señor Jesucristo.
1: Oración. Oh Dios, cuyo unigénito con su vida, muerte y resurrección nos mereció el premio de la vida eterna, concédenos a cuantos hemos meditado estos misterios del Santo Rosario, que por intercesión de la bienaventurada Virgen María, Madre de Dios, podamos imitar las virtudes que contienen y alcanzar la gloria eterna. Por el mismo Cristo nuestro Señor.
0: Amén.
2: Gracias por participar.

0: participar del Santo Rosario, pedimos la intercesión del Venerable Padre Julio María Matovelle para alcanzar las gracias solicitadas.
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4: Bendiciones para todos los estimados radioescucha de RCN y Radio Matovelle en este sábado 2 de mayo en el que la iglesia celebra a San Atanasio. La palabra del Señor viene a nosotros a través del Evangelio según San Juan en el capítulo 14, versículos 7 al 14. Si me conocierais a mí, conoceríais también a mi Padre. Ahora ya lo conocéis y lo habéis visto. Felipe le dice: Señor, muéstranos al Padre y nos basta. Jesús le replica: hace tanto que estoy con vosotros y no me conoces, Felipe. Quien me ha visto a mí, ha visto al Padre. ¿Cómo dices tú, muéstranos al Padre? ¿No crees que yo estoy en el Padre y el Padre en mí? Lo que yo os digo no lo hablo por cuenta propia. El Padre que permanece en mí, él mismo hace las obras. Creedme, yo estoy en el Padre y el Padre está en mí. Si no, creed a las obras. En verdad os digo, el que cree en mí también él hará las obras que yo hago, y aún mayores, porque yo me voy al Padre. Y lo que pidáis en mi nombre, yo lo haré, para que el Padre sea glorificado en el Hijo. Si me pedís algo en mi nombre, yo lo haré. Señor, muéstranos al Padre y nos basta. El Señor responde: hace tanto estoy con vosotros y no me conoces, Felipe. Es Felipe quien presenta a Natanael en el momento en el cual Felipe ha conocido a Jesús de Nazaret. Dirá después a Natanael: ven y verás. Esta afirmación de Felipe muestra su capacidad de escucha y su disponibilidad para asumir la actitud de aprendiz delante del Maestro Jesús. Felipe manifiesta momentos de gran iluminación, pero será hasta la efusión del Espíritu Santo en Pentecostés cuando él y los demás compañeros lleguen a un conocimiento mayor del misterio del Padre y del Hijo. El Señor promete que quien crea en él podrá hacer obras como las suyas. Su partida no debe ser tomada como signo de abandono, sino de otra multiforme presencia a través de su palabra, de su cuerpo y sangre y de la asamblea de los creyentes. Las obras mayores de las que nos habla el texto se pueden entender como la expansión del mensaje que llegará a los confines de la tierra, mientras que el Señor circunscribió su predicación a la Palestina. La razón que muestra el Señor para hacer obras mayores es porque me voy al Padre. Es decir, su presencia física será amplificada por sus nuevos discípulos que en todo tiempo y lugar predicarán su nombre a todas las criaturas. La misión del Hijo es glorificar al Padre por medio de sus obras, las cuales se revelan por medio de la conversión y expansión de su iglesia, llamada también a glorificar al Padre con frutos abundantes. Conocer a Jesús es mirar el rostro del Padre. Quien cree en él hará de su vida una obra de amor infinito. Gloria al Padre, al Hijo y al Espíritu Santo.
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0: En este tiempo pascual, celebramos con alegría la resurrección de Jesucristo nuestro Redentor. Saludemos a la Santísima Virgen María con la recitación de la antífona Regina Caeli Laetare Alleluia. Reina del cielo, alégrate, aleluya.
1: Pues aquel a quien mereciste engendrar, aleluya.
0: Resucitó como lo había dicho, aleluya.
1: Ruega a Dios por nosotros, aleluya.
0: Goza y alégrate, Virgen María, aleluya.
1: Porque verdaderamente ha resucitado el Señor, aleluya.
0: Oremos. Oh Dios, que por la resurrección de tu Hijo, nuestro Señor Jesucristo, te has dignado dar la alegría al mundo. Concédenos que por su Madre, la Virgen María, alcancemos el gozo de la vida eterna, por el mismo Jesucristo nuestro Señor.
1: Amén.
0: Gloria al Padre, al Hijo y al Espíritu Santo.
1: Como eres.

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0: Gracias. Gracias, mi gente.
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0: gracias por la sintonía que nos brindan. Me encanta saber que somos tu copiloto oficial en este feriado. Yo soy Edita Zavala y estoy muy feliz de desearte lo mejor. Y si en las próximas horas ya están pensando en emprender el camino de regreso a casa, o si van a salir a la ruta, pues a dar un paseo, quiero pedirles un favor muy especial desde el corazón. La prisa no es buena consejera. El mejor recuerdo que pueden llevarse estos días libres es regresar sanos, felices, salvos y con las baterías recargadas. Así que vamos a mantener la distancia de seguridad, a ponernos el cinturón y a respirar profundo si hay un poquito de tráfico. Vamos a recordar que la paciencia en la vía también es una forma de amor propio y de cuidar a quienes más amamos. Vamos a llevar esa paz que encontramos en estos días directamente a nuestro hogar. Y quédense con nosotros en la frecuencia, porque aquí los grandes éxitos y la energía positiva, pues son imparables. Muchas gracias por estar con nosotros en directo. Prensa Positiva desde RCN en tu corazón.
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2: Así es, y es que también hay que recordar que estamos conmemorando este 1 de mayo, el Día del Trabajo, pero el lunes les tendremos más información, entrevistas y música en El Grillo por RCN en tu corazón.
1: Rome López estará pendiente para darnos cuenta de los toques de queda y de los estados de excepción. Invitados todos.

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4: En este tiempo pascual, celebramos con alegría la resurrección de Jesucristo nuestro Redentor. Saludemos a la Santísima Virgen María con la recitación de la antífona Regina Caeli Laetare, Aleluya. Reina del Cielo, alégrate, Aleluya.
5: Pues aquel a quien mereciste engendrar, Aleluya.
4: Resucitó como lo había dicho, Aleluya.
5: Ruega a Dios por nosotros, Aleluya.
4: Goza y alégrate, Virgen María, Aleluya.
5: Porque verdaderamente ha resucitado el Señor, Aleluya.
4: Oremos. Oh Dios, que por la resurrección de tu Hijo, nuestro Señor Jesucristo, te has dignado dar la alegría al mundo. Concédenos que por su Madre, la Virgen María, alcancemos el gozo de la vida eterna. Por el mismo Jesucristo, nuestro Señor.
5: Amén.
4: Gloria al Padre, al Hijo y al Espíritu Santo.
5: Como

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Qué bien que ustedes estén disfrutando de este feriado. Muchísimas gracias a todos ustedes. Acompáñenme en el programa Galería de Palabras desde el día lunes a las 10 de la mañana con 30 minutos.

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1: Cordiales saludos amigos de RCN en tu corazón y de Tiempo para Construir. Roberto Villamar les desea un feliz feriado por el Día del Trabajo. Permítanos ser su compañía en estos días con buena música.
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1: Bueno, llegó la hora de la verdad. ¿Quieren una canción nueva? Esta canción es de mi autoría y va con mucho cariño para todos ustedes. Se llama Vivo en el Limbo. Yo les voy a cantar un pedacito de la canción, ustedes repiten conmigo después. TV.

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Muchas gracias por la sintonía que nos brindan. Me encanta saber que somos tu copiloto oficial en este feriado. Yo soy Edita Zavala y estoy muy feliz de desearte lo mejor. Y si en las próximas horas ya están pensando en emprender el camino de regreso a casa, o si van a salir a la ruta, pues a dar un paseo, quiero pedirles un favor muy especial desde el corazón. La prisa no es buena consejera. El mejor recuerdo que pueden llevarse estos días libres es regresar sanos, felices, salvos y con las baterías recargadas. Así que vamos a mantener la distancia de seguridad, a ponernos el cinturón y a respirar profundo si hay un poquito de tráfico. Vamos a recordar que la paciencia en la vía también es una forma de amor propio y de cuidar a quienes más amamos. Vamos a llevar esa paz que encontramos en estos días directamente a nuestro hogar. Y quédense con nosotros en la frecuencia, porque aquí los grandes éxitos y la energía positiva, pues son imparables. Muchas gracias por estar con nosotros en directo. 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

Cordiales saludos amigos de RCN en tu corazón y de Tiempo para Construir. Roberto Villamar les desea un feliz feriado por el Día del Trabajo. Permítanos ser su compañía en estos días con buena música.

0: En familia, saludo al trabajador ecuatoriano en su día clásico y por supuesto RCN y la conducción de Marco Lugmaña en este programa favorito para recordar la música, para recordar que usted lo vivió plenamente aquellos géneros musicales abiertos y que estaban guardaditos para compartir en este día clásico.
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